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1: 7 de la tarde, 6 minutos.
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1: 7 de la tarde, 17 minutos.

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1: 7 de la tarde, 23 minutos.

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1: 7 de la tarde, 32 minutos.
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1: 7 de la tarde, 37 minutos.

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1: 7 de la tarde, 45 minutos.
2: ¡Vámonos!

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1: 7 de la tarde, 56 minutos.
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0: 8 de la noche. 7 minutos.
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1: 8 de la noche, 38 minutos.
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1: 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Tenías miedo, ¿verdad? No me vas a tener miedo de venir a Chihuahua.

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asada, señores. Estos días de exquisitura, el plátano por montón. 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
1: 9 de la noche, 30 minutos.
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1: 9 de la noche, 39 minutos. Demasiado.

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1: Señoras y señores, de Colombia para el mundo, aquí está la Sonora Carrusel.

0: 9 de la noche, 54 minutos.
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1: 9 de la noche, 59 minutos.
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1: ¡Sabes! Tenías miedo, ¿verdad? No me dejaste ni miedo de venir a recibir volando.
2: Buenas, querido amigo. ¿Cómo está la cosa por acá?
3: Aquí, mi don, llevándola. Pero pase adelante y siéntese para que me cuente cómo está la cuestión por allá en la ciudad.
2: ¿Cómo no? Pregúntemelo cantando, que yo se lo diré en versos.

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1: 10 de la noche, 33 minutos.
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0: 10 de la noche, 42 minutos.
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0: ¡Se acabó!
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2: 11 de la noche, 16 minutos.

0: 11 de la noche, 27 minutos.
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0: A ver, cuénteme las cosas. ¿Cómo sucedieron, José Pantaleón?
1: Mire, acate y perciba, señor inspector. Yo pasaba quieto cuando él me llamó. Y sin más ni menos y sin ton ni son, comenzó a decirme alas o bolón. Y se ve estapando contra yo, Diosito del cielo. Me escupió la cara, me pisó el sombrero. Me dijo una cosa que es que homosensual. Y yo tropoco cosas en un santiamén. Ah, me cogió la ruana y me sacudió. Claro que enseguidamente corrió y me soltó. Yo que no tenía ganas de pelear, saqué mi tabaco y me puse a fumar. Entonces habló malamente de mi santo padre. Y sin más repliegues, me mentó la madre. Y me dijo que mi hermano Pacho, que es que era raponero. Y que por las noches apartamentero. Me trató maluco, pero muy maluco, señor inspector. Y volvió a decirme, indio, homosensual. Ay, cogió resuello, pasó saliva y vuelve en tu casa, merced. Que es que yo era un manilabao. Que tenía la cara de papa guanosa. Que me la llevaba pa' ahí de maquetas que no servía ni pa' un tiro escopeta. Yo sin contestarle ni una pizca así, me saqué el tabaco pa' poder escupir. Ay, que el santo patriarca, mi propio abuelo, que no sé en qué hechas había sido reo. Y que la abuela mía, la mame mi mamá, que es que concubine la policía. Y que una limosnera que andaba por ahí pidiendo sobrados para poder vivir. Yo torcí la jeta, volví, lo vi, me saqué el tabaco para poder escupir. Ay, me dijo, adúltero público. Enviciado, chusmero, perjuro, ignorante, abominable, cambiador, clero, delincuente, peculado, tres veces sumariado, ladrón, sacrílego, mendaz, político. Me mentó la madre como 30 veces. Y también me dijo otro palabrón que no se lo digo por respeto a Dios y por el puro pecho me dio un empujón. Cuando yo vi estas cosas, yo me quise ir. Me saqué el tabaco para poder escupir. Le aguanté de todo con resignación. Me cogió del cuello y me dijo, señor inspector. Pero cuando por desgracia me dijo, individuo, ¡ay, fue cuando todo se me oscureció! Se juntó la tierra con el firmamento y saco la mano y se la recuesto donde la mamá le puso el pezón y no se lo niego, señor inspector. Donde vuelva a decirme individuo, vuelvo y lo refriego y le sigo dando porque tengo ganas de contramatarlo. Y si un día de esto lo topo por ahí, individuo, me vuelve a decir, aquí se lo traigo calladita la jeta y entre cuatro velas para que aprenda que yo nos insulta de esa manera. Y que era el cielo y mi Diosito lindo que nadie le diga ni equivocadamente. Individuo, señor inspector.
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3: Es la hora cero, 32 minutos.
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0: es la hora cero, 39 minutos. 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
1: Es la hora cero. 47 minutos.

0: yo le había advertido. Lo que no tengo es pareja, mi pata izquierda y derecha. Por eso es que bailo cojo, me hace el favor, no se arrecha.
1: Mire cómo me dejó el dedo de la pata. ¿Qué tal me hubiera machucado otro dedo?

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1: Es la hora cero, 56 minutos.
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0: una de la mañana, en punto.
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0: Una de la mañana, 17 minutos.
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0: 1 de la mañana, 35 minutos.
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0: 1 de la mañana, 52 minutos.
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1: 1 de la mañana, 55 minutos.

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0: 2 de la mañana, 12 minutos.
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0: 2 de la mañana, 34 minutos.
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0: 52 minutos.
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0: pues la verdad es que, coño, me gusta. 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
1: Pues dígale.
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1: 3 de la mañana, 32 minutos.
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0: 3 de la mañana, 43 minutos.
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0: 4 de la mañana. 7 minutos.
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1: Cuatro de la mañana, 19 minutos.
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1: 4 de la mañana, 31 minutos.
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0: Bueno, y ahí cuando un ambicio se buscó abrir, le pegó uno un grito. ¡Ahora bien! ¡Para el camino! Y ahí lo otra vez para atrás el cabrestero. No necesita uno correr para allá y no, que apenas le pegó uno un grito y ya choca para donde va el otro. Sí. Es lo mismo que un mandador. Uno acostumbra a reganar con un mandador y cuerea al mandador. Lástima, no me trae el mandador ahí. Uno cuerea al mandador y la pega como un tiro, así, un tiro. Sí. Y ahí el ganado atiende, ¿saben? Entonces, por eso dije que un mandador es como encargar de tuvieran dos, hacían de uno solo, o un grito.
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2: 4 de la mañana, 34 minutos.

0: 4 de la mañana. 50 minutos.
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1: 4 de la mañana, 58 minutos.
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0: 5 de la mañana, 20 minutos.
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2: 5 de la mañana. 32 minutos.

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En RCN 12. 5 de la mañana, 40 minutos.

0: 5 de la mañana, 42 minutos.
1: La paz esté con nosotros, la paz esté con nosotros.
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0: En el nombre del Padre, y del Hijo, y del Espíritu Santo. El Dios de la vida, que ha resucitado a Jesucristo rompiendo las ataduras de la muerte, esté con todos ustedes.
1: Con tu espíritu.
0: Hermanas, hermanos, todos con la alegría de poder gozar un día más del don de la vida que el Señor nos concede. También alegrémonos porque en la fe nos podemos reunir como comunidad para celebrar nuestra Santa Eucaristía Dominical. Acerquémonos con toda piedad a esta celebración, coloquemos en la presencia del Señor todas las intenciones que traemos en el corazón, siempre seguros de ser escuchados. E invoquemos con confianza también la misericordia y la bondad del Señor sobre nosotros, nuestras familias y nuestras comunidades. Oremos comunitariamente, como cada domingo en esta Eucaristía, por nuestra amada diócesis de Arauca, todos los que hacemos parte de esta gran familia diocesana. Y en este día, en el que celebramos la victoria de Cristo sobre el pecado y sobre la muerte, reconozcamos que estamos necesitados de la misericordia del Padre para morir al pecado y resucitar a la vida nueva. Yo confieso ante Dios Todopoderoso y ante ustedes, hermanos, que he pecado mucho de pensamiento, palabra, obra y omisión. Por mi culpa, por mi culpa, por mi gran culpa. Por eso ruego a Santa María Siempre Virgen, a los ángeles, a los santos y a ustedes, hermanos, que intercedan por mí ante Dios nuestro Señor. Dios Todopoderoso, tenga misericordia de nosotros, perdone nuestros pecados y nos lleve a la vida eterna.
2: Amén.

Gloria a Dios en el cielo, y en la tierra paz a los hombres que ama el Señor. Tu inmensa gloria te alabamos, te bendecimos, te adoramos, te glorificamos, te damos gracias, Señor Dios, Rey Celestial, Dios Padre Todopoderoso, Señor Hijo Único Jesucristo, Señor Dios, Cordero de Dios, Hijo del Padre, Tú que quitas el pecado del mundo, ten piedad de nosotros. Tú que quitas el pecado del mundo, atiende nuestra súplica. Tú que estás sentado a la derecha del Padre, ten piedad de nosotros. Porque solo Tú eres santo, solo Tu Señor, solo Tú, Altísimo Jesucristo, con el Espíritu Santo, en la gloria de Dios Padre. Amén.

0: han sido renovados en el santo bautismo. Den frutos abundantes con tu ayuda y protección y lleguen a los gozos de la vida eterna. Por nuestro Señor Jesucristo, tu Hijo, que vive y reina contigo en la unidad del Espíritu Santo y es Dios por los siglos de los siglos. De la onda y se sientan en actitud de fe, con mucha atención, acojamos la palabra del Señor que va a ser proclamada. Lectura del libro de los Hechos de los Apóstoles. En aquellos días, al crecer el número de los discípulos, los de lengua griega se quejaron contra los de lengua hebrea, porque en el servicio diario no se atendía a sus viudas. Los doce, convocando a la asamblea de los discípulos, dijeron: «¿No nos parece bien descuidar la palabra de Dios para ocuparnos del servicio de las mesas? Por tanto, hermanos, escojan a siete de ustedes, hombres de buena fama, llenos de espíritu y de sabiduría, y los encargaremos de esta tarea. Nosotros nos dedicaremos a la oración y al servicio de la palabra». La propuesta les pareció bien a todos y eligieron a Esteban, hombre lleno de fe y de Espíritu Santo, a Felipe, a Prócoro, Nicanor, Timón, Parmenas y Nicolás, prosélito de Antioquía. Se los presentaron a los apóstoles y ellos le impusieron las manos orando. La palabra de Dios iba creciendo y en Jerusalén se multiplicaba el número de discípulos. Incluso muchos sacerdotes aceptaban la fe. Palabra de Dios.
1: Que tu misericordia, Señor, venga sobre nosotros como lo esperamos de ti.
2: Que tu misericordia, Señor, venga sobre nosotros como lo esperamos de ti.
1: Aclamen justos al Señor, que merece la alabanza de los buenos. Den gracias al Señor con la cítara. Toquen en su honor el arpa de 10 cuerdas.
2: Que tu misericordia, Señor, venga sobre nosotros como lo esperamos de ti.
1: La palabra del Señor es sincera y todas sus acciones son leales. Él ama la justicia y el derecho, y su misericordia llena la tierra.
2: Que tu misericordia, Señor, venga sobre nosotros como lo esperamos de ti.
1: Los ojos del Señor están puestos en quien le teme, en los que esperan su misericordia para librar sus vidas de la muerte y reanimarlos en tiempos de hambre.
3: Lectura de la primera carta del apóstol San Pedro. Queridos hermanos, acercándose al Señor, piedra viva, rechazada por los hombres, pero elegida y preciosa para Dios, también ustedes, como piedras vivas, entran en la construcción de una casa espiritual para un sacerdocio santo, a fin de ofrecer sacrificios espirituales agradables a Dios por medio de Jesucristo. Por eso se dice en la Escritura: «Mira, pongo en Sion una piedra angular, elegida y preciosa. Quien cree en ella no queda defraudado. Para ustedes, pues, los creyentes, ella es el honor, pero para los incrédulos, la piedra que desecharon los arquitectos es ahora la piedra angular y también piedra de choque y roca de estrellarse, y ellos chocan al despreciar la palabra. A eso precisamente estaban expuestos. Ustedes, en cambio, son un linaje elegido, un sacerdocio real, una nación santa, un pueblo adquirido por Dios para que anuncien las proezas del que los llamó de las tinieblas a su luz maravillosa». Palabra de Dios.
2: Te alabamos, Señor.

0: En aquel tiempo dijo Jesús a sus discípulos: No se turbe su corazón, crean en Dios y crean también en mí. En la casa de mi Padre hay muchas moradas, si no se lo habría dicho, porque me voy a prepararles un lugar. Cuando vaya y les prepare un lugar, volveré y lo llevaré conmigo, para que donde estoy yo estén también ustedes. Y a donde yo voy, ya saben el camino. Tomás le dice: Señor, no sabemos a dónde vas. ¿Cómo podemos saber el camino? Jesús le responde: Yo soy el camino y la verdad y la vida. Nadie va al Padre sino por mí. Si me conocieran a mí, conocieran también a mi Padre. Ahora ya lo conocen y lo han visto. Felipe le dice: Señor, muéstranos al Padre y nos basta. Jesús le replica: Hace tanto que estoy con ustedes y no me conoces, Felipe. Quien me ha visto a mí ha visto al Padre. ¿Cómo dices tú, muéstranos al Padre? ¿No crees que yo estoy en el Padre y el Padre en mí? Lo que yo les digo no lo hablo por cuenta propia. El Padre que permanece en mí, Él mismo hace las obras. Créanme, yo estoy en el Padre y el Padre en mí. Si no, crean a las obras. En verdad les digo, el que cree en mí, también él hará las obras que yo hago, y aún mayores, porque yo me voy al Padre.
1: Palabra del Señor.

Hermanas, hermanos todos, habiendo escuchado esta palabra de Dios, dejemos que ella no solo venga a nuestra mente, sino sobre todo penetre nuestro corazón, para que alimentándonos con ella, nuestra existencia se renueve, se ilumine, se fortalezca. Estamos ya en el quinto domingo del caminar del tiempo pascual. Y en esta etapa del tiempo de la Pascua, nos comenzamos ya a ir preparando y gracias a la misma palabra de Dios, a la gran solemnidad de la Ascensión. Por eso comenzaremos a escuchar en las lecturas, especialmente del Evangelio, a un Jesús que como que se va despidiendo, como que va anunciándole a sus discípulos la experiencia que han de vivir sin él, pero sobre todo la certeza de una realidad del cielo. Y en ese contexto de casi de despedida, de preparación, hoy encontramos a este Jesús reunido con sus discípulos en el Evangelio de Juan, y anunciándoles tres grandes realidades que pienso que siempre para nosotros creyentes han de ser fundamentales, han de venir con alguna frecuencia a nuestra mente y a afianzarnos en nuestra fe. La primera certeza, la primera realidad, es la realidad de Jesús, que no es simplemente un mediador más como tantos que había habido en el Antiguo Testamento entre Dios y los hombres. Jesucristo no es simplemente un hombre especial como promovido, un hombre elegido por Dios, no. Él realmente se nos presenta, y así lo creemos, como verdadero Dios. Aquel Dios que ha asumido nuestra realidad humana para salvarnos. Por eso en el credo profesamos que es verdadero Dios y verdadero hombre. Y en esa medida es que Él se ha convertido entonces en el mediador con mayúsculas, o sea, el definitivo. No hemos de esperar ninguno más. Porque es Dios mismo que ha salido a nuestro encuentro para que nosotros podamos tener acceso a Él. Y por eso también luego con el apóstol diremos que Jesucristo es el mediador perfecto y definitivo entre Dios y los hombres. Porque es verdadero Dios, porque es verdadero hombre. Y por eso en esa realidad divina de Jesús, es que Él con toda propiedad nos dice que está unido al Padre, más aún, que Él nos muestra el rostro de Dios Padre. En Jesús hemos descubierto y nos hemos afianzado en la fe de un único Dios, pero un Dios en tres divinas personas: el Padre, el Hijo y el Espíritu Santo, como bien proclamaremos y celebraremos en la solemnidad de la Santísima Trinidad. Creemos en un solo Dios verdadero, en tres divinas personas: Padre, Hijo y Espíritu Santo. Y en ese sentido entonces Jesús nos dice que no solo está unido a su Padre, sino que más aún, viéndolo a Él, podemos descubrir el rostro amoroso de Dios Padre. Jesús nos viene a enseñar que su realidad entre nosotros es para hacer la voluntad de Dios Padre, para llevarla a plenitud. Más aún que lo que Él dice y hace es lo que el Padre Celestial le ha indicado que diga y que haga. Una unión íntima en la diferencia, pero que se complementa en la experiencia única
de la divinidad. Por eso, hermanas, hermanos, que afiancemos nuestra fe en Jesús, nuestro único mediador, lo reconozcamos como verdadero Dios y como verdadero hombre, y en Él nos permitamos sumergirnos en Dios, en el infinito amor que Él nos ha tenido, en ese amor que nos ha salvado, que nos ha redimido. ¿Cómo dices, Felipe? Que nos muestres al Padre. ¿No crees que yo estoy en el Padre y el Padre en mí? Cuando creemos en Jesús, cuando nos abrazamos a Jesús, nos permitimos sumergir en el corazón amoroso de Dios que es Padre, que nos ama y que nos ha salvado. Creamos en Jesús, creamos en el Padre Celestial, y que sea la fuerza del Espíritu la que afiance y haga vida esta fe en nosotros. Una segunda certeza de fe. Jesús nos dice que Él ha venido para salvarnos, pero que se va adelante de nosotros a prepararnos un lugar. Por eso nosotros sabemos que nuestra existencia hermosa, bella, don de Dios, la disfrutamos aquí en esta realidad humana nuestra tan limitada, pero que llegará un día de un límite físico con la muerte, que todos lo tendremos que vivir. Pero que en Jesús tenemos la certeza de que nuestra existencia va más allá, y es la eternidad de Dios mismo, sumergirnos en esa eternidad de Dios. Por eso nuestra aspiración es el cielo, y por eso Jesús nos da ese consuelo y esa alegría. Me voy adelante para prepararles un lugar, para que donde esté yo, estén también ustedes. ¡Qué consuelo y qué alegría tan grande! Por eso nosotros caminamos en esta vida presente, pero con los ojos muy fijos en la meta del cielo. Y hacia allá vamos. Y el Señor mismo en su bondad, sabiendo nuestra limitación y fragilidad, se nos ha querido convertir en ese camino seguro para llegar al Padre. De ahí que hoy también Jesús nos dice que Él es nuestro camino, nuestra verdad y nuestra vida, y que nadie va al Padre sino por Él. Ese sentido pleno de mediación total y definitiva. Ya he dicho antes que por Jesús tenemos acceso y nos unimos al Padre Celestial. Eso significa también que por Jesús llegamos a la realidad de la eternidad de Dios, al cielo prometido. Por eso que hagamos de Jesús nuestra razón de ser, que realmente lo vivamos como nuestro camino, nuestra verdad y nuestra vida. Seguros de que unidos a Él, no solo disfrutamos el amor de Dios por nosotros, sino que vamos caminando seguros en esta vida hasta llegar a la eternidad, y no cualquier eternidad, la eternidad dichosa en Dios. Pidamos esa gracia, vivámosla, creámosla, afiancémonos en ella. Y esa certeza del cielo, unidos en Jesús, nuestro camino, verdad y vida, nos lleven y nos iluminen nuestra vida de cada día, nos lleven a disfrutarla en Dios y a vivirla según el querer de Dios. Y tercera certeza hermosa, creyendo en Jesús y caminando al cielo, Él quiere confiar en nosotros. Por eso Él permite que como comunidad de fe
experimentemos que somos su pueblo, que estamos construidos en Él, que es nuestra roca firme, como hoy nos decía también el apóstol San Pedro. Nuestra roca firme es Jesús, y sobre Él todos y cada uno de nosotros, como pequeñas piedritas, estamos llamados a seguir construyéndonos como un templo vivo, como un templo santo, como diría aún en una figura muy hermosa San Pablo, como el verdadero cuerpo de Cristo, Él nuestra cabeza, nosotros sus miembros. Por eso también, acercándonos a la ascensión, afianzamos mucho más nuestra certeza de que Jesús nos ha querido dejar como su iglesia, como su pueblo, y que este es también el tiempo de la iglesia. Por lo mismo, cada uno de nosotros tiene un puesto y una responsabilidad en ella. La iglesia no es algo por allá lejano, abstracto, ni tampoco simplemente este edificio que llamamos iglesia, porque en ella nos reunimos nosotros los creyentes. La iglesia somos todos y cada uno de nosotros los bautizados, a quienes Jesús ha querido asociarse a Él y nos ha transformado, como nos ha dicho Pedro, en un sacerdocio real, en una nación santa, en un pueblo adquirido por Dios, para poder ser su presencia en el mundo y más aún, para anunciar las proezas del que lo llamó de las tinieblas a la luz maravillosa, para ser sus testigos ante los demás, para hacer sus obras, dirá Jesús. En verdad les digo, el que cree en mí, también él hará las obras que yo hago y aún mayores, porque yo me voy al Padre. Jesús, que sigue vivo y presente en medio nuestro y que quiere que nosotros seamos su presencia en esta realidad humana, para salvación nuestra, pero ante todo a través de nosotros, para salvación de todos nuestros hermanos. Por eso la iglesia, comunidad viva en Jesús, sigue caminando en esta historia hasta llegar al cielo. Y ese caminar lo impulsa el don del Espíritu. Y por eso la iglesia, como organismo vivo en Jesús, sigue creciendo, se sigue desarrollando. No es una piedra colocada fija, muerta. Es una piedra viva que en Jesús sigue creciendo y se sigue transformando para bien y salvación de toda la humanidad. Y ese testimonio hermoso lo encontramos en la primera lectura que precisamente hoy se ha proclamado. Cómo en comunidad la iglesia sigue creciendo y los apóstoles, haciendo el discernimiento en el Espíritu, van suscitando también servicios y ministerios en medio de la comunidad, como cuando se eligieron a estos 7 varones en medio de la comunidad para ponerlos al servicio de todos, los 7 primeros diáconos de la iglesia. Triste cuando algunos piensan que la iglesia es simplemente una pieza de museo inmóvil, quieta, y por lo mismo que no se transforma y que no se renueva. No, la iglesia es el cuerpo de Cristo y movida por el Espíritu. Por eso se sigue creciendo, transformando y renovando en la fuerza de ese mismo Espíritu. Y va afrontando los nuevos retos y las nuevas realidades del tiempo presente para permitirse ser verdadero signo real y presencia segura, eficaz de la salvación de Dios en medio nuestro. Por eso que cada uno nos sintamos alegres. Que cada uno creamos en Jesús nuestro único y verdadero mediador, y teniendo los ojos fijos en el cielo, caminando en Jesús, podamos seguir permitiendo que Él a través de nosotros siga vivo y presente en el aquí y en el ahora de la historia humana. Que María Santísima, nuestra bella Madre, nos proteja, nos ayude y nos ilumine siempre. Que la misericordia del Señor venga sobre nosotros y que nuestra vida se fortalezca y se ilumine siempre en Jesús, nuestro camino, nuestra verdad
y nuestra vida. Hoy también, hermanas, hermanos, en este caminar pascual, estamos celebrando como iglesia aquí en Colombia tres hermosas experiencias. La primera, volver nuestra mirada a la cruz, no como signo de muerte, no como lugar de condena, sino como árbol de vida, como árbol de amor, de reconciliación y de paz. Tradicionalmente el 3 de mayo celebramos la exaltación de la Santa Cruz. Este año, por coincidir en Domingo de Pascua, litúrgicamente prima el Domingo de Pascua, pero no olvidamos también este gran acontecimiento de fe y de devoción en medio de nosotros. Que hoy miremos la cruz del Señor, nos sintamos amados por Él, nos abracemos a ella con confianza y permitamos que nosotros y toda nuestra comunidad experimente las gracias y bendiciones que a través del árbol de la cruz el Señor nos ha concedido. Por lo mismo también hoy se nos propone celebrar el Día Nacional de la Reconciliación. Precisamente hemos sido reconciliados en la cruz de Cristo. Que su amor de entrega por nosotros nos lleve también a deponer cualquier realidad en nuestros corazones y a permitirnos como nación crecer en los caminos de la reconciliación y de la paz. Y también hoy se nos invita a celebrar la Jornada Nacional de la Infancia y Adolescencia Misionera en Colombia, con el lema Niños y Adolescentes Unidos al Corazón de Jesús para que el mundo crea. Que ojalá en nuestros niños y en nuestros jóvenes y en nuestros niños crezca no solo la experiencia de Jesús, sino ese espíritu misionero que ya desde tan tierna edad los impulse a ser verdaderos testigos de Jesús para los demás. Y finalmente recordar que en este mes de mayo, mes especialmente dedicado a la Virgen Santísima, estamos llamados a unirnos más íntimamente a esta nuestra dulce y bella Madre. Por eso que el lema que desde nuestro plan pastoral se nos propone, no solo lo vayamos aprendiendo, sino sobre todo lo vayamos haciendo vida en nosotros. De la mano con María, vuelvo a Cristo cada día. Que de la mano con María, volvamos a Cristo cada día. Con estas meditaciones e invitaciones, sigamos, hermanas, hermanos, celebrando nuestra Santa Eucaristía. Y sigamos permitiéndonos sumergir en este inmenso amor que Dios nos tiene, que nos ha demostrado el Padre en su Hijo Jesucristo y que se hace realidad para nosotros aquí ahora por la fuerza de su Espíritu. Profesamos ahora nuestra fe diciendo juntos: creo en Dios, Padre Todopoderoso, Creador del cielo y de la tierra. Creo en Jesucristo, su único Hijo, nuestro Señor, que fue concebido por obra y gracia del Espíritu Santo. Nació de Santa María Virgen, padeció bajo el poder de Poncio Pilato, fue crucificado, muerto y sepultado, descendió a los infiernos, al tercer día resucitó de entre los muertos, subió a los cielos y está sentado a la derecha de Dios Padre Todopoderoso. Desde allí ha de venir a juzgar a vivos y muertos. Creo en el Espíritu Santo, la Santa Iglesia Católica, la comunión de los santos, el perdón de los pecados, la resurrección de la carne y la vida eterna. Amén. Hermanas, hermanos, con la alegría de la Pascua, pidamos al Señor la renovación espiritual de todos nosotros los creyentes para que se afiance nuestra fe en Cristo resucitado y para que unidos a Él busquemos servirlo en cada uno de nuestros hermanos. Y por eso también elevemos nuestra súplica confiada diciendo con fe: escucha, Señor,
nuestra oración. Por la Santa Iglesia de Dios, para que al contemplar asiduamente a su Señor que reina en los cielos, no se deje cautivar por los bienes de la tierra, roguemos al Señor. Por todos los pueblos de la tierra, para que lleguen a conocer a Jesucristo como Salvador de todos, roguemos al Señor. Por nosotros que estamos aquí reunidos en la fe, para que el triunfo de Jesucristo sobre la muerte nos haga esperar su segunda venida para llevarnos al reino de los cielos, roguemos al Señor. Por nosotros, para que en medio de este mundo demos testimonio con nuestra vida que el destino de todos no está aquí, sino en el cielo, roguemos al Señor. Por nuestra nación, para que a la luz de Cristo crucificado pueda comprender y vivir el amor que nos haga caminar hacia la auténtica paz y reconciliación, roguemos al Señor. Por todos nuestros niños y jóvenes, para que bendecidos en el Señor sientan siempre el deseo de testimoniarlo a los demás, roguemos al Señor. Señor Dios nuestro, que libraste de la muerte a tu Hijo nuestro Señor Jesucristo, escucha con amor las oraciones de la Iglesia y líbrala de todos los males por Jesucristo nuestro Señor. Y a la bondad y se sientan en el pan y el vino, presentamos en el altar del Señor también la vida de nuestras familias.

0: Oren, hermanas y hermanos, para que este sacrificio mío y de ustedes sea agradable a Dios Padre Todopoderoso.
1: El Señor reciba de tus manos este sacrificio para el alabanza y gloria de su nombre, para nuestro bien y de toda su santa iglesia.
0: Oh Dios, que nos haces partícipes de tu única y suprema divinidad, por el admirable intercambio de este sacrificio, concédenos alcanzar en una vida santa la realidad que hemos conocido en ti, por Jesucristo nuestro Señor. El Señor esté con ustedes. Levantemos el corazón. Demos gracias al Señor nuestro Dios.
1: Es justo y necesario.
0: En verdad es justo y necesario, es nuestro deber y salvación glorificarte siempre, Señor, pero más que nunca exaltarte en este tiempo glorioso en que Cristo, nuestra Pascua, ha sido inmolado. Porque Él, con la inmolación de su cuerpo en la cruz, dio pleno cumplimiento a lo que anunciaban los antiguos sacrificios, y ofreciéndose a sí mismo por nuestra salvación, se manifestó a la vez como sacerdote, altar y víctima. Por eso, con esta efusión de gozo pascual, el mundo entero se desborda de alegría, y también los coros celestiales, los ángeles y los arcángeles cantan el himno de tu gloria, diciendo sin cesar:

Santo eres en verdad, Señor, fuente de toda santidad. Por eso te pedimos que santifiques estos dones con la efusión de tu Espíritu, de manera que se conviertan para nosotros en el cuerpo y la sangre de Jesucristo nuestro Señor, el cual, cuando iba a ser entregado a su pasión voluntariamente aceptada, tomó pan. Dándote gracias, lo partió y lo dio a sus discípulos, diciendo: Tomen y coman todos de él, porque esto es mi cuerpo, que será entregado por ustedes.

Del mismo modo, acabada la cena, tomó el cáliz y dándote gracias de nuevo, lo pasó a sus discípulos diciendo, tomen y beban todos de él, porque este es el cáliz de mi sangre, sangre de la alianza nueva y eterna, que será derramada por ustedes y por muchos para el perdón de los pecados. Hagan esto en conmemoración mía.

0: Este es el sacramento de nuestra fe. Así pues, Padre, al celebrar ahora el memorial de la pasión salvadora de tu Hijo, te ofrecemos el pan de vida y el cáliz de salvación. Y te damos gracias porque nos haces dignos de servirte en tu presencia. Te pedimos humildemente que el Espíritu Santo congregue en la unidad a cuantos participamos del cuerpo y la sangre de Cristo.
1: Acuérdate, Señor, de tu Iglesia extendida por toda la tierra, y con el Papa León, con nuestro obispo Jaime Cristóbal, y todos los pastores que cuidan de tu pueblo, llévala a su perfección por la caridad. Acuérdate también de nuestros hermanos que durmieron en la esperanza de la resurrección, y de todos los que han muerto en tu misericordia, admítelos a contemplar la luz de tu rostro. Ten misericordia de todos nosotros, y así, con María, la Virgen Madre de Dios, su esposo San José, los apóstoles y cuantos vivieron en tu amistad a través de los tiempos, merezcamos por tu Hijo Jesucristo compartir la vida eterna y cantar tus alabanzas.

todo honor y toda gloria por los siglos de los siglos. Llenos de alegría por saber que somos hijos de Dios, digamos confiadamente la oración que Cristo nos enseñó. Padre nuestro que estás en el cielo, santificado sea tu nombre. Venga a nosotros tu reino. Hágase tu voluntad en la tierra como en el cielo. Danos hoy nuestro pan de cada día. Perdona nuestras ofensas, como también nosotros perdonamos a los que nos ofenden. No nos dejes caer en la tentación y líbranos del mal. Líbranos de todos los males, Señor, y concédenos la paz en nuestros días, para que, ayudados por tu misericordia, vivamos siempre libres de pecado y protegidos de toda perturbación, mientras esperamos la gloriosa venida de nuestro Salvador Jesucristo. Señor Jesucristo, que dijiste a tus apóstoles, la paz les dejo, mi paz les doy, no tengas en cuenta nuestros pecados, sino la fe de tu iglesia, y conforme a tu palabra, concédele la paz y la unidad, tú que vives y reinas por los siglos de los siglos. La paz del Señor esté siempre con ustedes. En el Espíritu de Cristo resucitado, dense fraternalmente la paz.

Hermanas, hermanos todos, este es el Cordero de Dios que quita el pecado del mundo. Dichosos los invitados a la cena del Señor. Señor, no soy digno de que entres en mi casa, pero una palabra tuya bastará para sanar.

Asiste, Señor, a tu pueblo y haz que pasemos del antiguo pecado a la vida nueva, los que hemos sido alimentados con los sacramentos del cielo. Por Jesucristo nuestro Señor. Amén.

Seguimos orando por la reconciliación y la paz, con el deseo y el reto de ser cada uno siempre verdadero artesano, artesana de la paz. Que ojalá el Señor nos conceda a nuestra región, a Colombia y al mundo entero, caminar auténticos caminos de reconciliación y de paz. No olvidamos especialmente a nuestros hermanos que siguen desaparecidos, retenidos, secuestrados. Los tenemos en nuestro corazón, nuestro pensamiento, nuestro afecto, pero sobre todo en nuestra oración, suplicando su pronto regreso, sanos y salvos, a sus hogares. Y pidiendo a los que tienen alguna injerencia en el proceso de sus liberaciones, que ojalá se den. Y en este día especial de la reconciliación nacional, mirando a Cristo crucificado y experimentando el amor que Dios nos tiene, digamos con confianza también a María, nuestra dulce madre, que nos proteja y nos ampare siempre. Dios te salve María, llena eres de gracia, el Señor está contigo, bendita tú eres entre todas las mujeres y bendito es el fruto de tu vientre, Jesús. Santa María, madre de Dios, ruega por nosotros los pecadores, ahora y en la hora de nuestra muerte. Amén. María, madre de Dios y madre nuestra, ruega por nosotros. San José, Santa Bárbara y Beato Jesús Emilio. Y hoy, de una manera muy especial, en nuestra realidad se acostumbra a hacer o a tener la cruz como ese signo hermoso de bendición y de la presencia también amorosa del Señor en medio nuestro. Por eso, para los presentes que hayan traído de pronto la cruz, y para todos nuestros hermanos, especialmente campesinos, que sé que seguramente han elaborado la cruz de mayo, para colocar en sus campos, en sus casas, antes de la bendición final de la misa, me permito hacer la oración bendición de esas cruces. Bendice, Señor, con tu poder, las cruces que tus fieles con tanta devoción te presentan hoy. Haz que ellos, al venerarla, la descubran como el verdadero signo de salvación y reciban los frutos que Jesucristo obtuvo con su muerte y resurrección. Te pedimos que quienes la contemplen encuentren consuelo en sus aflicciones y seguridad en sus peligros. Por el mismo Jesucristo, nuestro Señor. Amén. Y que sea un día también muy especial, el 3 de mayo, para valorar siempre la cruz como ese signo de salvación, ese árbol de vida, de bendición y de redención. Que ojalá cuando hacemos nosotros la señal de la cruz, en nosotros mismos o en los demás, podamos experimentar ese infinito amor que Dios nos tiene y la certeza de ese amor que está con nosotros, que nos da esperanza, que nos da fortaleza y que nos libra y protege a lo largo del camino de nuestra vida. El Señor esté con ustedes. A cada invocación responden amén, a la bendición se pueden inclinar. Dios, que por la resurrección de su unigénito los ha redimido y adoptado como hijos, los llene de alegría con sus bendiciones. Y ya que por la redención de Cristo recibieron el don de la libertad verdadera, por su bondad reciban también la herencia eterna. Y pues confesando la fe, han resucitado con Cristo en el bautismo, por sus buenas obras merezcan ser admitidos en la patria del cielo.

pueden ir en paz. Feliz regreso a casa, bendecido día para todos.

0: nosotros.
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0: Y con nosotros siempre, siempre esté la paz.
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3: 6 de la mañana, 43 minutos.
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3: 6 de la mañana, 45 minutos.

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1: 6 de la mañana, 55 minutos.
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0: 6 de la mañana, 59 minutos.
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1: 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Hugo Martínez Arteaga. Bienvenido.

0: Muy buenos días, bienvenidos este domingo 3 de mayo, arrancó el mes de mayo, el mes donde ya entra más fuerte el invierno. Abril y mayo son los meses del invierno, el mes de la madre y el mes de los amigos, porque siempre los amigos es todos los días. Bienvenidos, Ramoncito.
1: Buenos días, doctor Leonardo, y a toda la audiencia, muchas gracias. Hoy es el día de la cruz. También y para todas las mujeres que llevan ese nombre de cruz. Bienvenidos, Leonardo.
2: Bien, muy buenos días a todos. Nuevamente encantado de estar aquí en Meridiano Estelar con 2 horas de mucha música llanera y cultura del llano colombo venezolano.
0: Sí, señores. Y como siempre, queremos llevar mensajes en todo sentido. Alguien dice que cuando se va un amigo a la eternidad, pues es motivo de tristeza, pero es una despedida y a veces deja muchas alegrías, y hay que recordar los momentos de alegría, recordar los momentos, y qué mejor recordar a los que se van, a los que son artistas, cantantes, pues con la música, que eso no se va nunca, eso queda para siempre. Hoy sé que, me imagino que en todos los programas de música llanera de esta semana y esta que viene, le están haciendo homenaje a este gran artista, como lo fue nada menos que José Lee Nieves, el Pico de Oro, que partió el lunes 27, el lunes pasado. Pues me imagino que le están haciendo homenaje, y le han hecho muchos homenajes, y le seguirán haciendo porque hay tanto material y tantos temas. Pues imagínense de haber grabado aproximadamente, creo que 23 producciones discográficas o sonográficas. En promedio, Leonardo, en promedio antiguamente y aún, en promedio de temas por producción eran 12, ¿no? Más o menos. Si era un long play, antiguamente, que nosotros tuvimos la oportunidad de tener en nuestras manos y tenemos todavía, como lo Ramoncito, usted tiene long play por ahí, le tocó trajinar las emisoras con long play.
1: Dígame.
0: Eran 6 temas por un lado y 6 temas por el otro.
1: Los famosos surcos.
0: Los surcos, que habla nuestro amigo Jaime García. cuando era entonces, luego vino el cassette igual, 5, 6 temas, o 5 o 6 temas hacia la derecha y luego hacia la reversa, otros 5 o 6 temas. Cuando vino luego el CD, igual, en promedio 12 temas.
1: Sí, sí, señor.
0: Entonces, si multiplique usted, si son 23 o 25 grabaciones, serían promedio unos 300 canciones grabadas. O sea que hay para unos cuantos programas, ¿no?
1: Para miles.
0: Bueno, entonces estamos hoy, pero también estamos recordando a otro cantante también fallecido que va a cumplir el 19 de mayo, creo que es exactamente un año de fallecido. Como lo es Freddy Salcedo, Su Majestad el Llano. Freddy Salcedo, otro cantante de gran trayectoria, pues se ha cumplido un año de muerto. Pero la música sigue ahí, alegrando nuestra vida. Mensajes de toda índole al llano, mensajes al amor, a la mujer, al zoguero, bueno. De manera que vamos a hacer hoy este mano a mano entre dos cantantes que hoy están cantando en el cielo, compartiendo allá tantos temas hermosos que nos brindaron y que nos dejaron. Ayer en el programa de Escarmenando Recuerdos, Martín Gaona y Jaime García le rindieron un homenaje. Colocaron esos discos icónicos, esos discos que son ya clásicos, tantos temas de José Lee Nieves. Pues hoy continuamos y continuaremos con su música y, como lo digo, recordando a ese otro gran cantante tenor como lo era Freddy Salcedo. Empecemos entonces con José Lee Nieves deleitándonos con su música.
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0: Bueno, ya son las 7 y 8 minutos. Ahí estaba esa voz inconfundible de José Alí Nieves. Quiero a mi llano compay. Quiero a mi llano compay. Jorpito ahí, bien sabroso. José Alí, nacido en el Samán, estado Apure, en 1951. Y murió, como lo dijimos ahorita, el 27 de este mes pasado de abril. El lunes, va a ser 8 días. Un estilo muy característico, una voz, por algo lo llamaban el pico de oro, una voz clarita, una voz nítida, para el recio, excelente, para el pasaje, muy, imprimía ese sello de sentimiento, de transmitir el mensaje, y coplero como ninguno también. Precisamente en 1973, cuando estaba apenas iniciando su vida artística, se ganó el Festival Canta Claro en contrapunteo. Y eso lo mandó ya a competir en otros niveles, a ser de los grandes. Comenzó su etapa productiva. Tantos temas que son, como lo decíamos antes, que son ya parte de las canciones clásicas de la música llanera, como lo son Yo No Vendo Mi Caballo, como lo es Rumbo al Hawái, Princesa India, en fin, y tantos otros temas que tenemos. Para mí, con todo respeto lo digo, yo oigo a José Alí, el tema que sea, yo no encuentro tema malo.
1: Como el veces, pollo, ¿no? El pollo cocorico,
0: como la propaganda. El pollo cocorico no tiene presa mala, ¿no? Decía aquí antiguamente la propaganda. Y uno se deleita escuchándolo. Y porque son perfectamente sale de un guafazo, como decimos popularmente, y entra una canción totalmente sublime, sentimental, romántica, uh-huh, con su voz criolla. ¿Sí? De manera que hoy vamos a seguir deleitándonos con estos temas de José Alí Nieves. Y desde luego vamos a ir alternando con otro cantante que igualmente pues dejó tanta huella como lo es este gran tenor, Freddy Salcedo. Pues también tiene temas que son clásicos, La Fundadora, Viejo Soguero, El Sombrero, bueno, otra retahíla, así como dice mi amigo aquí enfrente, Ramoncito Gámez, un cardumen de canciones. un estilo ya formado vocalmente, un tenor, como lo decimos, así como igualmente lo es Rogelio Ortiz, por ejemplo, y con quien actuó, inclusive en colaboración, este cantante Freddy Salcedo. Freddy Salcedo realmente, dicen que es de Guanare, pero él nació en Valencia, estado Carabobo. Sino que muy pequeñito, apenas recién nacido, su madre se lo llevó para Guanare. Y allí continuó, y allí se formó, y por eso es como hijo adoptivo de Guanare. Entonces vamos a iniciar también escuchando a este gran cantante, Ramoncito y Leonardo, como lo es Freddy Salcedo.
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0: Será por eso, nos dice Freddy Salcedo, pasajito medio andino un poquito, pero Venezuela es una sola. Y la música ya, el joropo, abarca todo el territorio. De manera que ahí estaba Freddy Salcedo con este gran tema, será por eso. Una voz inconfundible también. Y igual, no tiene tema malo. Oír a Freddy Salcedo en su propio estilo. Recordemos que él empezó muy joven y empezó tocando guitarra, tocando cuatro, y guitarrista, y canta boleros, guaracha, bueno, ranchera, y luego ya incursionó y se dedicó a lo que es la música propiamente llanera, sin dejar desde luego de interpretar otra clase de música. Y acá estaba. Hoy queremos saludar a muchas amistades que siempre están por allí pendiente, y especialmente quiero enviarle un saludo muy especial a nuestro amigo Óscar Salguero. Óscar está recuperándose un acajamiento de salud, pero ya está en franca recuperación. Eso nos alegra mucho, Óscar, y le deseamos que esa recuperación sea pronta, porque si hay una persona en Arauca que quiere el folclore y trata de la cultura, ha sido Óscar tradicionalmente. Todos los que nos metemos en estas cuestiones recibimos críticas a veces, pero el problema es que otros no lo hacen. Critican, pero no lo hacen. En cambio, atreverse a hacerlo, aunque recibamos críticas, hay que hacerlo. Y Óscar siempre incursionando en cuestiones relacionadas con nuestra cultura llanera. Y vamos a estar, yo sé que más adelantico en otros programas estaremos por aquí conversando y lanzando algunas iniciativas que un grupo tenemos por allí para fortalecer, para recuperar, para mantener vivo la cultura, para mantener viva esa cultura y que no se pierdan las tradiciones y que no se pierda el joropo tradicional, los festivales, no solamente de Arauca, sino del departamento y del llano. De manera que vendrán cosas buenas, si Dios lo permite y nos conserva con salud. Un saludo, Óscar, y sabemos que ya superó un problema de salud que tenía y ya está en su casita allí, en la atención de su esposa y en el calor del hogar. Un saludo muy especial.
1: Menos mal que ese es como las Toyotas viejas, ¿no?
0: No, eso es Toyota, es Toyota, mano,
1: Sí.
0: eso va para adelante. Bueno, y también ayer le celebraron, pero el día es hoy, el cumpleaños de don Martín Gaona, nada
1: Ah,
0: menos. El
1: sí.
0: día es hoy. Ayer es, Jaime García le hizo también un homenaje por allí, en el programa de ellos mismos, Escarmenando Recuerdos. Y eso sí que tienen bastante donde escarmenar,
1: Sí, ¿no?
0: con semejante trayectoria, y sobre todo, pues ambos, eso van de la mano. Como decía Jaime ayer, esos son como hermanos, porque han ido siempre en la misma línea de la cultura, la composición, la radio, la producción discográfica. ¿Sí? Yo diría que no solamente como hermanos, sino como hermanos gemelos.
1: Me dice un amigo mío, un colega Álvaro Pérez. Cuando me ve con Córdoba, los burros se buscan para rascarse en Pacho.
0: Entonces a Martín, hombre, que está de
1: Sí,
0: cumpleaños hoy,
1: felicitaciones.
0: y lo digo porque él lo dijo ayer, 78 añitos, bien vividos
1: Sí, señor.
0: y bien dedicados a lo que él tanto ama, el llano y la cultura. Aunque haya vivido en Bogotá un poco de años, allá se hizo más cultura, porque allá fue donde apoyó a grandes, a muchos cantantes que estaban apenas iniciando, que llegaban a Bogotá más perdidos que uno por ahí en un medio de sabana.
1: Mire, doctor, que ayer yo miraba una entrevista que le hacía este periodista Oropesa a Darío Roballo. Y yo le envié esta grabación a Martín Gaona ayer, antier, donde decía Darío Roballo que en Bogotá dice: me encontré con Martín Gaona y Martín Gaona me apoyó. Bueno, eso está muy bien, importantísimo. Mire, doctor, y Leonardo, por aquí empiezan a llegar ya los oyentes a hacer fila. Por ejemplo, Gabriel Chaparro Ordú dice: cordial saludo desde Sogamoso, viejo amigo, un saludo cordial para usted, para toda su familia, gracias por escucharnos. Por acá el amigo Luis Daniel Conde dice: mis queridos amigos de Llano y Mastranto, buenos días, excelente programa musical llanero, lo mejor de lo mejor, felicitaciones por su trabajo en pro de la música llanera, nuestra música.
0: Sí, señor, qué gusto oír a mi amigo Daniel Conde, siempre haciendo comentarios y que de verdad siente la música. Un saludo muy especial también para él. Sí, pues Martín cumpliendo años el día de hoy. Allá me imagino que ya le llevar, Meli ya le llevaría el desayunito a la cama. Deben estar consintiendo.
1: Sí.
0: El café, el guayollito tempranito.
1: Bueno. Hoy está como dijo Sabogal, a lo ministro.
0: A lo ministro. De verdad que a mi cuñado un abrazo bien grande por todo lo que haya hecho y que sigue haciendo por la cultura. Con paciencia, como ayer hablábamos, decía, hombre, para uno esto es una forma de distracción y de hacer lo que uno le gusta, de continuar haciendo lo que uno le nace. Y que, pues, esa ha sido la vida. Y como lo decía, él nunca se ha desvinculado de esa actividad. Y cuando estuve en Bogotá, repito, fue cuando más aportó. Como cosa curiosa, estando lejos del llano fue cuando más le aportó, porque le aportó a muchos cantantes, como usted mismo lo está diciendo, Ramón. Yo recuerdo que allá en ese apartamentico donde él vivía, ahí en Chapinero, allá llegó muchas veces, por ejemplo, Centellita, el hermano de William, el hermano de Jesús, William.
1: William, sí, señor.
0: Allá llegaba Walter Silva al apartamentico, ahí en un sofá, allá. Bueno, allá llegaron, bueno, muchos cantantes que empezaron su vida profesional, su vida artística, estuvieron ese apoyo incondicional, que muchas veces, si no hubiese sido por esos apoyos, muchos claudican, dicen, no, me voy, mejor esto aquí no es para mí. Pero cuando encuentran una mano tendida que les brinda la oportunidad de no echar para atrás, pues surgen como han surgido tantos. Martín, esa labor, eso es imborrable. Eso es algo que queda para siempre. Y bueno, algunos dirán, están aún con vida, otros ya no habrán partido. El mismo Osvaldo, que siempre fue un amigo con el que se compartió, a los que no estuvieron directamente, mucho, algunos iniciaron cuando estaban con el finado Carlos Gaona. Otros continuaron cuando ya no estaba cargando con Martín, y Martín siempre siguió ese camino. Bueno, hoy estamos hablando de ello porque hoy está cumpliendo años y está firme como la palma, dijo el otro. Ahí está con ese programa escarmenando recuerdos, y que siga escarmenando porque aún es que hay que escarmenar bastante.
2: 7 de la mañana, 23 minutos.
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0: Teníamos entonces ahí la voz impresionante de José Alí Nieves con un tema que grabara y que de la autoría de Reinaldo Armas de hace mucho tiempo. Qué belleza de interpretación. José Alí Nieves, el pico de oro de Venezuela, el cantor del paisaje. A diferencia de otros que se centraban solo en la rudeza, José Alí tenía una sensibilidad especial para cantarle a la naturaleza. Por ejemplo, su interpretación de Garcita Blanca es un himno que demuestra su capacidad para transmitir nostalgia. Y esto, ¿no? Mes de mayo en la llanura. Esa voz tan dulce, esa voz tan llegadera, y además a él se le conocía por esa voz que podríamos decir de cristal. ¿No? Pico de oro, le decían, no solamente porque cantaba perfecto, con una dicción perfecta, impecable, sino porque además era muy bueno contrapunteando. En una época donde las grabaciones no siempre eran de alta fidelidad, su voz siempre destacaba por ser limpia y respetar todas las notas, incluso en los registros más exigentes. José Alí Nieves representa esa dulzura dentro de la fuerza, porque ahí apreciamos esa voz potente, fuerte. Y es el artista que logró llevar el sentimiento del pasaje a un nivel de maestría técnica, haciendo que cada palabra se entienda con claridad cristalina. Para muchos, es la voz más perfecta que ha dado el llano.
1: Excelentes comentarios, anotaciones. Hay un cronista venezolano que se llama Juan Ramón Gámez, que también además es cantante, productor musical, interpreta el bajo muy bien, con grandes conjuntos ha estado y cuatrista, e interpreta inclusive a José Alí muy bien. Él tiene un programa radial, un programa que se llama Llanura, aquí están tus hijos, y allí expone unas crónicas sobre estos cantantes. Yo he estado haciéndolo, lo he seguido porque es un gran investigador. Es además un buen amigo del compañero de Martín Gaona. Están en contacto permanente. De manera que lo he escuchado en esas crónicas. Y él hace unas crónicas sobre José Alí Nieves precisamente y sobre este otro cantante que estamos hoy aquí colocando, como lo es Freddy Salcedo. Y hace apuntes. Porque él vivió, trajinó, anduvo con ellos. Y son notas curiosas que hemos extraído por allí de esas crónicas de don Juan Ramón Gámez, una persona allí de Venezuela, que hace las cosas muy meticulosamente, investiga. Él no dice las cosas sin conocimiento de causa. Y nos cuenta cosas de Jorge José Alí bastante, bueno, curiosas y a la vez, pues, parte de la vida, la historia. La madre de José Alí se llamaba Ana Nieves, o sea que él tiene el apellido de la mamá. El papá, José Rafael Sánchez, era un cojedeño. Por parte de madre, él fue el único hijo, o sea, su madre no tuvo más hijos, sino a José Alí. Pero José Alí, al contrario, tuvo 27 hijos, nada más, de los cuales 9 varones, 9 mujeres. Y 18 varones. Caramba, bien buen productivo el hombre también, no solamente musicalmente, ¿no? No, Ramoncito. Yo creo que eso está, si hubiese sido para un hato que se esté fundando y haber tenido un padrote como eso, por ejemplo, en un rebaño de ganado, en un atajo, era bastante productivo para una fundación.
2: Dígame.
1: Bueno, el hombre fue muy, muy, muy, muy. Fundador también no solamente del folclore, sino de la familia. Y como lo decíamos, inició en el Festival Cantaclaro, pues ya había iniciado antes, pero allí fue donde se proclamó al ganar ese festival como coplero. Su primera grabación ya productiva en discográfica se realizó en 1974 en el sello Cachilapo de don Jacinto Martínez, en esa producción que se llamó La Leyenda de Juan Machete, con José Jiménez, el Pollo de Orichuna. Allí hicieron ese tema y además hicieron un contrapunteo y cantó también algún pasaje que grabó allí en aquella producción. Entonces, ahí está, estos son apuntes que uno va anotando allí para hablar de este personaje, querido por todos nosotros. Aquí en Arauca estuvo en varias oportunidades. Alguna vez tuve la oportunidad de asistir allí en el velódromo a una presentación de José Alí Nieves, que se presentaba también allí. Esa vez estuvo con Arauca Arauca, Jairo Mesa y Elena Patricia. Y qué fabuloso ver en vivo a José Alí, porque era una persona impecable en su forma de vestir. Siempre se presentaba impecable con su liquilique blanco, su liquilique negro, su sombrero y la elegancia de siempre. Esa es buena característica de José Alí Nieves. Bueno, ahí estaba, ahí escuchamos ese tema que nos comentaba muy bien Leonardo.
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0: Bueno, ya son las 7:36 minutos. Pasa el tiempo y se pasa volando aunque nosotros vayamos en mula. Aquí estaba ese tema muy bonito, habla precisamente de que la mula lo lleva despacio cuando uno llega viejo. Caracha, compañero. Es como diciendo, bueno, vamos llegando viejo, hay que hacer las cosas con más calma, hay que llevar el paso lento pero seguro. Y nos cuenta aquí en este tema, Caracha, compañero, Freddy Salcedo.
1: Sí, señor doctor, por acá tenemos a esta hora reporte de sintonía de Francisco Bello, nos está saludando. Gracias a él por ese saludo a esta hora de la mañana. De igual manera, a nuestro compañero Jaime García Talla, que está en sintonía, también nos está observando allá en su casa a través del Facebook Live. Un saludo muy especial para nuestro compañero. De igual manera, Juan Carlos Mendivelso dice: buenos días a todos allá en Arauca, en sintonía desde Bogotá, a esta hora de la mañana, aguantando frío el hombre. Dios los bendiga siempre, muchas gracias. Excelente programación de Meridiano 70, remata por acá Juan Carlos. Por acá dice Noel Anzola, otro majestuoso programa de Meridiano 70, así porque para mí es pechiche del hermano, le llama majestuoso lleno de consentimiento. Sí, señor. Jaime García Talla, nuestro compañero de labores, dice: buenos días, apreciados amigos, Hugo Martínez, Ramón Gámez, Leonardo Pulido, muy buen programa, felicitaciones, bendiciones, fuerte abrazo a Jaime García Talla. Jaime García Talla conduce dos programas, ¿no? Uno de lunes a viernes, de 4 a 5 de la tarde, Trochando Recuerdos, y los sábados con Martín Gaona, Escarmenando Recuerdos. Oiga, todo tiene recuerdos, ¿no?
0: Porque ellos tienen muchos recuerdos y
1: Sí.
0: afortunadamente todos son buenos. A veces matizados con algunos desengaños por allí, algunas ingratitudes de pronto, pero es que esa es la labor. Uno no tiene por qué, pero más que todo fructífero. Ellos siempre tuvieron en la mira la cultura, el apoyo a esos festivales antiguos aquí en Arauca. Ellos fueron los que siempre estuvieron al frente de esos primeros festivales.
1: Sí, señor.
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0: El por qué soy pico de oro, nos decía José Alí Nieve, ahí describe todo, doctor, e incluso reta a los copleros, ¿no? que en cualquier parte los espera.
1: Sí. Sí, y hay una frase allí que me llamó mucho la atención, dice, el que se lava a sí mismo enfermo lo considero, le claro. Echan balde de agua a muchos que se creen muy, muy superiores a todos.
0: Sí, sí es cierto. Excelente,
1: de hecho. Y sobre todo, de verdad que usted trajo ese tema puro criollo, porque es criollito, es un guapazo de esos parejitos, sin mayores cambios, sino por la rítmica legítima llanera.
0: Sí, señor, es correcto, y de acuerdo por aquí a esa biografía que usted nos trajo, doctor, dice que fue una figura fundamental para la identidad apureña y venezolana, sirviendo de escuela para nuevas generaciones de copleros, o sea que era un excelente coplero, sí. Donde quiera que se parara.
1: Claro, mire que y le grabó muchos temas propios, ¿no? Y pero también de otros cantantes, de otros compositores, sí. De mucho renombre. Él grabó temas de él mismo, como es Rumbo al Hawái, por ejemplo. Rumbo al Hawái es de él. También un tema que se llama Por un lazo de amistad. Y mire que él mismo comentaba que para él, de sus letras, la mejor era Por un lazo de amistad, pero que la que había pegado era Rumbo al Hawái.
0: Sí.
1: Que no siempre la que él consideraba mejor letra era la que pegaba. Porque muchas veces, inclusive muchas veces se grababa y al tiempo surgía un tema y se expandía. Y muchas veces no era el que se pensaba promover. Promovía uno que no era el que pegaba, sino que otro que no se promovía era el que reventaba posteriormente.
0: Así es, ¿no?
1: Y grabó temas también, inclusive grabó un tema de Pedro Telmo Ojeda, muy bonito, que se llama Adiós Paso Real de Arauca. Un tema de Pedro Telmo Ojeda que grabó José Alí Nieves. También grabó La Garza y Yo, de Aldo Márquez, de aquí, de nuestro vecino de allí, de Guadualito. De Aldo Márquez.
0: Correcto.
1: Y bueno, grabó temas de Humberto Salas, de muchos compositores de gran renombre.
0: Y lo bueno era que todas las pegaba, ¿no?
1: Ah, no, eso, como dijimos. Eso, él era llamado para grabar en muchos sellos, pero los principales fueron esos, donde estuvo él iniciando, como fue en el de Jacinto Martínez, Cachilapo, Lolimar, en fin. Ajá.
0: 7:46 minutos, saludamos a Rafael Crisien Montoya, ayer estuvo de cumpleaños, ahora lo vamos a saludar en el espacio.
1: Pero se comió el chigüire calladito,
0: yo sí creo, ¿no? Yo sí creo.
1: Se comió el chigüire calladito allá en el pique tierra.
0: Sí, 7:46 minutos.
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Pero no importa si sufriera un desengaño, porque a veces, si tengo que esperar 100 años, 100 años la esperaré. Ah, carajo, más romántico para dónde, ¿no? Ahí estaba Joselín Nieves.

0: Salirse de la tónica, totalmente afinado. Bueno, ahí estaba José Alí Nieves con ese tema que nos interpretó.
1: José Alí Nieves nunca perdió el rumbo, incluso así enfermo como él estaba, cantaba, pero excelente. Sí,
0: Sí,
1: señor.
0: lo vimos en unos videos cortos por allí, con ya muy avanzada su enfermedad. Y él no, la voz, esa sí no le afectó para nada, la voz la tenía
1: Uy,
0: parejita
1: sí,
0: y
1: señor.
0: cantaba, lo vi cantar con uno de sus hijos, en un mano a mano allí donde cantaba un pedazo él y el otro pedazo el hijo, que no lo hace mal, o alguno de sus hijos, no sé cuál será de tantos, de 18
1: Imagínese.
0: varones.
2: Esa voz de José Alí, tan dulce, tan potente, tan bien matizada, con esa dicción perfecta y sobre todo tan llegadera, ¿no? Entonces el criollo que canta perfecto y que le llega a uno al sentimiento con esa voz. Entonces así, así veo yo a José Alí.
0: Sí, señor, totalmente de acuerdo. Y creo que hay muchos cantantes. Es decir, yo creo que no hay cantante de música llanera que no haya cantado temas de José Alí. Porque yo no vendo mi caballo, lo canta casi todos los cantantes. Rumbo a Hawái lo canta casi todo. Hay una persona que le gusta mucho a esta temática, que es Danilo Soler, este acacireño que canta. Siempre lo oía cantando temas de José Alí Nieves en sus presentaciones.
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0: 7 y 54 minutos, ya vamos, primera hora de camino recorrido.
1: Como dijo alguien por ahí, ¿qué man va a cantar?
0: ¿Qué man va a cantar también? Una voz de tenor, pero con un sentimiento también muy expresivo, muy llegado, que transmitía ese mensaje para llegar a los corazones de todos nosotros. Ahí está, en su voz ha hecho famosas composiciones muy grandes, como es La Fundadora, por ejemplo. Pues uno de sus compositores fue Joel Hernández, ese gran compositor venezolano, que autor de este disco, La Fundadora, y tantos otros temas. Entonces le decíamos que en su voz hizo famosos todos estos temas que fueron ya, que son clásicos, como La Fundadora, este que oímos, Araguaney, Sombrero, Viejo Soguero, Mi Ranchito, El Amansador, La Cobija, Murió el Cantor, bueno, cantidades de temas. También temas de Pedro Felipe Sosa Caro, que son íconos también del folclore. Pedro Felipe Sosa Caro, Vestida de Garza Blanca, El Garabán Compañero, todos estos temas interpretados en la voz de este gran cantante Freddy Salcedo.
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0: Este tema, Arauca será testigo, hermoso tema dedicado a un bonguero que le pide que lo acompañe en su sentimiento, buscando a esa persona de su amor. Gaviota que vas volando, si la llegas a mirar, que le cuente que la está buscando. Hermoso romance. José Alí grabó con arpistas, siempre fue bastante exigente para grabar, eso sí. Él grabó con arpistas como Joseito Romero inicialmente, Joseito Romero, Ramón Quinto, Guillermo Hernández, Gustavo Sánchez, y últimamente, ya en la última etapa de su vida, también grabó con José Archila. Como ustedes pueden oír, puros arpistas de gran calibre, ¿no? Nada, gente de mucha tradición, de mucho camino recorrido. También compositores, igualmente eran compositores de mucha trayectoria, como por ejemplo Alexis Heredia, El Pollo Orechuna, José Jiménez, Eladio Tarife, imagínense, Santanita, Rafael Santana. De todos ellos grabó temas que fueron, desde luego, clásicos de la música.
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0: Coja impulso, Ramoncito, y lléguele a ese tono.
1: No, no le llega a uno ni con trompetas, ¿no?
0: Ahí estaba nuestro cantante invitado, que ya está en el cielo, Freddy Salcedo. Amor mío, este tema hermoso, romántico, y con ese mensaje que siempre lleva allí implícito, el amor. Bueno, 8:03 ya. Primera hora de camino, ya dimos la vuelta a un recodo y seguimos viendo la sabana, los esteros y palmares y morichales, y sobre todo llevando en el silbido el compás de la música de estos cantantes.
1: Cuando llega la segunda hora es como cuando uno va agilado para otra finca o algo y ya pela una mata de monte y alcanza a mirar el lugar donde va a ir uno, ¿no?
0: Sí. Y sobre todo en el verano, porque usted mira, en el verano usted mira a lo lejos la sabana y parece como si tuviera agua, ¿no?
1: Así.
0: Ondas de agua y es el mismo sol, ¿no? Y en el invierno, cuando usted mira ese trueno apuradito, del relámpago afanadito, y uno afanado para llegar antes que le agarre el aguacero.
1: Sí, señor. 8:04, el saludo para Edith Yasmín Pacheco, dice: buenos días, mis amigos Hugo, Ramón y Leonardo, feliz domingo, escuchándolos en mi hamaca, degustando un sabroso guayoyo. Por acá también estamos saboreando un cafecito de la doctora, que nos envía la doctora Luz Elena. Saludo cordial para ella y mil bendiciones. 8:05.

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1: Hoy tenemos en nota cultural nuevamente a este gran artista que canta, pero canta impresionantemente, a uno de los protagonistas de nuestro duelo de hoy, más bien de nuestro dúo de hoy, Freddy Salcedo. Entonces, este cantante guariqueño, que tenía una voz educada, potente, pero bien regulada, con un vibrato y una afinación poco comunes en la música criolla, por decir así. Cuando uno lo escucha cantar, uno se acuerda de don Alfredo Sadel, don Mario Suárez, don Héctor Cabrera, don Antonio Heredia y, por supuesto, de su gran amigo Rogelio Ortiz. Freddy fue mentor también, además, de Ali Cabello, allí el apureño que ha llevado la música por muchas partes. El registro vocal de Freddy Salcedo es uno de los más distintivos de la música llanera por su brillo, esa naturaleza metálica que le permite sobresalir en los parrandones sin necesidad de tener sonido. Cante ahí, que usted no necesita sonido, le decían a Freddy Salcedo. Musicalmente, Freddy se clasifica como un tenor lírico ligero, con un color de voz muy particular, decíamos timbre metálico, una cualidad que los músicos llaman mordiente. Esto significa que su sonido era muy penetrante y claro, lo que permitía que él ejecutara el fraseo rápido que tiene el joropo recio, sin que las palabras se atropellaran entre sí. Su extensión en el registro agudo era impresionante. Las notas altas las expresaba con gran facilidad. En el joropo es común que el cantante inicie con un grito largo, lo que se conoce como el eco. Freddy dominaba estos ataques iniciales con una potencia que mantenía la afinación perfecta, algo extremadamente difícil en el canto abierto y ese de en la voz de pecho, ¿no?, que se usa en el llano. También manejaba resonancia nasal y frontal. Hay unos cantantes que solo manejan la resonancia nasal, pero Freddy alternaba indistintamente entre una y otra. A diferencia de los cantantes de ópera que usan resonadores profundos, Salcedo utilizaba una colocación muy frontal, o sea, de cara. Esto le daba un sonido zumbante, ¿no? Alguna vez le dijeron el cigarrón, porque alargaba y bueno, ¿y cuándo va a terminar la nota?, ¿no?, decían ahí. Y además le permitía una habilidad impresionante en los contrapunteos. Entonces, vamos a apreciar un popurrí de este gran maestro, de este gran cantante, de este gran artista, porque además de ser cuatrista, era guitarrista y llevó pues la música llanera por muchas partes, a Estados Unidos. Nosotros lo admiramos mucho, ¿no? Entonces, en este, aquí vamos a apreciar esa versatilidad y esa bellísima y potente voz de Freddy Salcedo en un popurrí cortico: La Fundadora, Viejo Soguero, La Luna, Sombrero y Mi Ranchito. Vamos a disfrutar de este gran cantante llanero.

0: Escuchábamos al gran cantante y gran maestro Freddy Salcedo. Bien, apreciábamos que, aparte del arpa, el cuatro y las maracas, de manera prodigiosa y muy profesional, también tenemos otros instrumentos propios de la música. Tenemos cuerdas como los violines, se alcanzan a escuchar vientos, incluso parece que hubiera un sintetizador, ¿no? Entonces, es una producción que volvió a grabar Freddy Salcedo y le quedó de manera magnífica y maravillosa.
1: Sí, y también recordar, Leonardo, que pues como tenor que era, pues interpretó música lírica. Entre ellos, por ejemplo, O Sole Mío, esa pieza musical tan célebre. Y bueno, otros temas de la música que eran difícil cantar, como por ejemplo Conticinio, que lo hace de una forma magistral. Y esa era otra de sus facetas, la música lírica, con la que inclusive antes que la llanera fue parte de su vida artística.
0: Efectivamente.
2: Siempre hay algo para recordar, de aquí y de allá, porque la música llanera es un solo llano y

0: Romance junto al molino. Es este tema que nos interpretaba José Lí Nieves. Tema hermoso también, romántico, desde luego. Y bueno, interpretado como lo sabía hacer él, como lo sabía hacer José Lí Nieves. En Arauca siempre José Lí fue recibido con los brazos abiertos. Siempre, como lo decía anteriormente, era característica sus presentaciones por su majestuosidad. Ahí estaba cantándonos este tema de los tantos que tenemos. Ya dijimos que con él se pueden hacer los programas que uno quiera. Yo oí al cronista que les comenté la vez pasada contando anécdotas de José Lí, que alguna vez llegaron al Samán con el Carrado de Palmarito. Él venía como parte del conjunto acompañando al Carrado de Palmarito y llegaron al Samán allí en Apure y resulta que le quedaron mal al Carrado. La gente no lo que lo había contratado no aparecieron y quedó el hombre varado ahí. Concha, le echamos, le decía a los del conjunto. Nos dejaron embarcados aquí. Entonces apareció José Lí. Dijo, no, vengan para acá. Habló con la gente, organizadores del festival. Había un festival allí. Y le consiguió un contrato a Carrao para que actuaran. Y lo hospedó entonces allí en su casa. En su casa, José Lí. A Carrao y a ellos, al conjunto. Eran muy amigos. Tan es así que en algún tema hace alusión a ellos el Carrao. Y dice que José Lí es su heredero, es su heredero. Y realmente, pues la voz ni más faltaba. Ese es uno de los anécdotas que contaban por allí en este cronista, de los tantos que pasaban en los caminos. Hay que recordar que pues, José Lí andaba siempre en los festivales interpretando sus contrapunteos, concursando inicialmente, ya después siempre como invitado, contratado especial.
1: 8:22 minutos, la hora en Colombia, 8:22 minutos. El saludo para Jaime Enrique Gamarra, dice doctor Hugo. Un fuerte abrazo en familia, como siempre, en full sintonía. Ahí los tiene a todos reunidos.
0: Ah, la tribu sí. Al pie de la hoguera.
1: Sí, señor.
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Bueno, para sembrar en el llano tu copla de libertad. Y el nombre lo dice todo. Potro Libre. Es el tema, este tema interpretado por Freddy Salcedo en vivo. Allí es una interpretación en vivo donde muestra todas sus condiciones. Allí el sonido perfecto, el acompañamiento y desde luego esa voz que va ahí donde debe estar, tanto en la parte introductoria como en la parte ya rítmica propiamente del pasaje y luego como un joropito ahí en esa composición. Muy bien, hoy hemos estado llevando estos mensajes de estos dos grandes intérpretes incomparables, Joselín Nieves, en su estilo criollo, sabanero, pero con una voz totalmente matizada y esta voz estilizada un poco tenor de Freddy Salcedo. Bueno, y vamos a recordarles hoy también, saliéndonos un poquito de la temática, que estamos en mayo, el mes de la Virgen María y por tanto el mes de las madres. El próximo domingo, amigos, es el Día de la Madre, ¿no? En Colombia, el 10 de mayo. Dice que el segundo domingo de mayo. Esa es la tradición. El mes, por ser el mes de la Virgen, el mes de mayo, se lleva allí el mes de la Madre en representación de María. El 13 de mayo creo que es el Día de la Virgen María, ¿no? Si no estoy mal. Entonces, el 10 de mayo será el Día de la Madre. Bueno, el Día de la Madre es todos los días, como siempre, pero ese día se le está haciendo homenaje nacionalmente. Pronto aquí en algunos departamentos, como el Norte de Santander, creo que es el último domingo de mayo. Pero oficialmente es el segundo domingo. Para ellas, pues siempre está nuestra especial veneración, porque la madre representa el amor más grande del mundo, como lo dice Reinaldo Armas por allí en algún tema, ¿no? De manera que de hoy en ocho estaremos dedicándole temas a nuestras queridas madres, para los que las tenemos aún vivas y para los que están en el cielo.

0: Bueno, compañeros, se llegó la hora de los cumpleañeros, de las cumpleañeras en el día de hoy. Saludos, felicitaciones para cada una de ellas. Yo no sé si ustedes tienen cumpleañeros por ahí.
1: Bien, dígame, pero ya tenemos el compañero mayor. Nada menos que nuestro gran amigo, compañero de cultura, de musical, intérprete de poemas también, porque el hombre le jala la interpretación de sus propios poemas, composiciones, compositor de pasajes, joropos, y también escritor, como lo es nuestro gran amigo Martín Gaona.
0: Sí, señor. Y también ayer, justamente ayer, cumplió años Rafael Oswaldo Cricién Montoya.
1: Caramba, pues como le dije, el hombre pasa calladito, el hombre por allá estaría, me imagino que con el vecino sí compartió.
0: Dígame, Dumar Chávez le hizo un extenso saludo. Me imagino que estaban allí los dos departiendo con toda su familia en el pique tierra.
1: Bueno, ayer también cumplió años una gran amiga, la esposa de mi sobrino Hugo Fernando Martínez allá en Alto Corozal. Ayer Claudia Rebolledo estaba de cumpleaños. Saludo para ella ya en Alto Corozal.
0: Y hoy es 3 de mayo, Día de la Cruz, y para las mujeres que llevan el nombre Cruz, hay hombres también que llevan el nombre Cruz,
1: Sí,
0: entonces.
1: porque por ejemplo hay un gran arpista, cantante,
2: Cruz Tenepe.
1: Cruz Tenepe,
0: Ajá, es
1: que
0: correcto. Sí,
2: sí.
0: señor.
2: Bien, felicitaciones también para Carmen Giselle Garrido Blanco y para Adriana Karime Camejo Pacheco, que cumplieron años hace poquitísimos días.

0: que Dios los bendiga a los cumpleañeros. Ahí estaba Caleb Delgadillo, este cantante casanareño, que se dedica también, desde luego, al canto cristiano, a la música cristiana, pero sin dejar su música tradicional, su cultura musical. Caleb Delgadillo, casanareño, ese tema tan bonito, ¿no? Dedicado a todos los cumpleaños de Sandro, siempre lo mejor.
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0: Camino Real de mi Canto, como remata la canción, ese es el nombre del tema interpretado por Joselín Nieves. Recordemos que Joselín Nieves, también su segunda producción, por allá en 1975, fue una producción de contrapunteos. Se hizo esta producción contrapunteos, se llamaba Contrapunteos Relancinos, con copleros como Melecio García de esa época. El Pollo de Orichuna, José Jiménez, desde luego, de aquí nada más. Asdrúbal López, El Pollo de Caicara. Eso todo ello en el marco con el conjunto de Joseito Romero. Joseito Romero fue uno de los principales acompañantes de Joselín Nieves en sus comienzos. Y después de ello vinieron muchas producciones. Como le decimos ya, pues 25 producciones de Joselín Nieves. Muchos temas conocidos, muchos otros que de pronto uno pues no lo está repitiendo, pero cuando los escucha y dice, oiga, qué tema tan bonito ese, no lo había escuchado, pero es que son mucha cantidad, ¿no, Ramón? Sí, temas como hay uno que llama Ya para qué, tema muy hermoso. Las coplas de Pedro Emilio, dedicado a Pedro Emilio Sánchez, también. Y desde luego otro que oiremos más adelante, La Garza y yo, este tema de Aldo Márquez, que fue grabado y conocido muy por este gran otro músico tenor como lo es Alfredo Sahel. Sí, y bueno, Luna del Capanaparo y tantos otros temas, Mañanerita se fue, que fue una grabación en vivo. Y bueno, temas es lo que hay. Usted entre por allí, busque a temas de Joselín Nieves y tiene para un buen rato. Puede viajar un recorrido largo, puede irse de aquí a Bogotá escuchando temas de Joselín y llega a Bogotá y no ha terminado. Por tierra me refiero, porque en avión pues es rapidito. Por tierra, váyase por tierra y no termina de oír todos los temas de Joselín.
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0: 8:42. Oye, Ramoncito, imagínese usted dando una serenata con ese tema.
1: Se
0: Sí, sí.
1: enamora, cae porque cae, ¿no?
0: Bueno, si está conquistando, enamora y si está peleando, se reconcilia.
1: Ah, sí.
0: Porque uno hace serenata normalmente cuando está un poquito caído, lo han cogido fuera de base por ahí. Y se reconquista con la serenata. Con este temazo, yo creo que vuelve y juega.
1: Lo bueno que tenemos los que charrasqueamos un cuatro y cantamos y por ahí, así
0: Sí,
1: sea como
0: señor.
1: sea, es que damos serenata, ¿no?
0: Exacto.
1: No
0: Ahí
1: tenemos que
0: estaba este
1: buscar.
0: tema, haciéndolo en colaboración con Rogelio Ortiz. Algunas partes las interpreta Rogelio Ortiz y luego y los coros lo hacen los dos. Es otro gran tenor como lo es Rogelio Ortiz.
2: Dos tenores líricos, ¿no? En conjunto.
0: Exactamente. Y como ahí se conjugan en estas dos voces excelentes, esos coros para este gran tema, Amada mía. Bien, ahí estamos, ya son las 8:43. Ya se mira ya el humito allá lejos en el fundo. Ya cuando uno viene a bañar tempranito, ¿no? Acá se dice, pía, ya vamos a llegar, ya está la perola echando humo, ya las topias del fogón. Y en invierno hay más humo porque cuando se moja la leña, carajo.
1: Sí, señores, muy cierto.
0: Bueno, vamos para adelante.
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0: Bueno, ahí estaba La Garza y yo, este gran tema de Aldo Márquez, el poeta Márquez, de allí, de Guadualito. Como lo dijimos, interpretada también por Alfredo Sahel, otra voz inconfundible. Ahí estaba, me decía Ramoncito, aquí está el micrófono, que había otra Garza. Le digo, sí, hay otra Garza que es de Jesús Pulido Lara, se llama así, La Garza. Sí. Pero esta Garza de La Garza y yo, es este tema. Muy bonito, que creo que fue ganador de un festival de aquí, de Arauca. Ahí estaba entonces Joseline Nieves con La Garza y yo. Y están llamándonos y siguen pidiéndonos canciones de estos dos grandes artistas, Leonardo. ¿Qué hacemos?
1: Bueno, sí, 8:48 minutos, una canción que nos han solicitado. Viejo Zoguero, creo que es, ¿no?
0: Ah, bueno,
2: Sí,
0: pues.
2: ese tema salió en el popurrí que presentamos hace poquito de Freddy Salcedo. Y entonces yo creo que vamos a escuchar completo ese gran tema que se llama Viejo Zoguero, uno de los inmortales e icónicos de este gran cantante.
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0: Caramba, hace uno suspirar lejos esos temas, ¿no? Viejo soguero. Eso dice ya, la soga. La soga, la soga, la soga para enlazar. Por ahí otro tema de teoría decía que cuando la soga ya se pone vieja y se revienta, entonces ya uno la utiliza para manea, para hacer bozales, hasta para guindadero, ¿no, Ramón?
1: Sí, señor, así es.
0: Hasta para guindadero le sirve la soga a uno, para colgar los garabatos en la caballeriza.
1: Y a veces el pedazo de soga también serían para corregir los muchachos, ¿no?
0: Ah, bueno, eso era antes, señor, ahora ya no se puede porque no tenemos uno preso. Bueno, ahí estaba ese gran tema. Y seguimos escuchando a estos dos intérpretes que nos deleitaron el día de hoy. Espero que la audiencia haya disfrutado de estos intérpretes que, aunque no están ya en este mundo terrenal, nos dejan esta gran herencia musical. Esto no, eso es eterno y seguramente nuestros nietos lo seguirán escuchando, nuestros bisnietos, y pasarán los años y recordarán a estos artistas como recordamos hoy en día a tantos que se han ido hace tiempo.
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0: Bueno, yo creo que decir hermoso tema es redundancia. Viniendo de Joselín Nieves, todos los temas son buenos, hermosos. Ahí estaba Tu Amansador, ese gran tema con Joselín Nieves. Y bueno, 8 y 57 minutos. Llegó la hora de decir hasta pronto. Si Dios lo permite, dentro de 8 días. Estaremos nuevamente por acá compartiendo, alegres, felices de estar con esta audiencia fabulosa y con temas hermosos musicales. Por hoy, hasta pronto, Ramoncito, con la amable audiencia, nos estaremos viendo y oyendo la próxima semana, domingo.
1: Sí, señor. Permítame por acá, doctor, que José Aliardo nos dice: buenos días, mi pueblo araucano, Ramoncito Gámez, doctor Hugo Martínez, Leonardo Pulido, feliz día 3 de mayo, Día de la Santa Cruz, tradición y creencia que estamos perdiendo. José Aliardo nos escribe, muchas gracias, amigo José Aliardo, por ese reporte a esta hora de la mañana. Bueno, el próximo domingo aquí estaremos, si Dios lo permite, en un programa más de su radio revista cultural. Ya no hay más tranto. Feliz día.
2: Bien, nos veremos entonces dentro de 8 días. Nos despedimos con un tema más de Freddy Salcedo, Tu Ausencia.
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1: 9 de la mañana, 3 minutos.
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0: arpa.
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empezaba ya. 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

el que está dentro se atiende, tan igual como el de afuera, y con gran algarabía se le abre la talanquera, como si fuese un hermano que de otras tierras viniera. Y siguiendo este relato se desenvolvía la fiesta, en casa de don Ramón, un llanero de leyenda, de esos viejos de coraje, que no toman caldo de lengua para decirle verdades a cualquier sute de escuela. 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

fiereza, se le dirigió a la arpista como buscando querella, haciéndole con la vista una maliciosa seña. Los nubarrones del cielo dieron paso a las estrellas. Las brisas se disiparon, dando a la luna más fuerza, que así cubrió la sabana con suaves hilos de seda. Un mocetón bien llanero, con mirada de gacela, se prendió de las maracas y con revuelta de muñeca, marcando un zumba que zumba, impone el tema y la letra, y le metieron candela al fogón con leña seca.

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1: No terminó la copla cuando llegó la tormenta. 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
1: 9 de la mañana, 58 minutos.
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Yo soy Angie Paola Corzo Álvarez y quiero decirle a mi país que quienes no han sufrido el rigor de la guerra no están de acuerdo en que cesen los conflictos, pero quienes hemos sufrido en carne propia los embates de la violencia, solo pedimos a Dios que nos deje ver el fin de este sangriento conflicto entre compatriotas. Colombianos, digámosle sí a la paz. Como joven, estoy segura que esta es una oportunidad que merecemos para motivarnos a luchar por nuestros sueños sin que los empañe la violencia.

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1: La siguiente pieza sonora es una interpretación de los cantos de trabajo de llano por Henry García, propietario de la finca Campo Alegre, vereda Matepiña del municipio de Arauca, y hace parte del proyecto Escena Local de la Fundación Corocoras.
2: Tal otro canto, pues, es un canto de vela. Ese es un canto que se le explica al turista que antiguamente, pues, no había corral. Y la gente, pues, llevando esos ganados de, por lo menos de Arauca a Villavicencio, que duraban 40, 45 días, se tenía que uno quedar con el ganado, la mitad de los peones, los obreros se quedaban con el ganado y la mitad se iba a dormir. Entonces lo que quedaban velando o cuidando el ganado, porque se trabajaba mucho lo que era el novillo es muy brioso, muy avispado, ese novillo es muy altanero, cualquier cosita que escuchara bulla se espantaba, entonces si no había corral era peor, y si había corral pues también se llevaba los corrales en el pecho, todo eso, que el novillo era muy brioso, y entonces la gente, la mitad de los peones, se quedaban velando, cuidando el ganado ahí fuera del corral o fuera en pleno sabana. Entonces ya había una forma de cómo hacerlo. Ese era más suavecito todavía porque no era para espantar los animales, el ganado. Entonces era, por lo menos era, aquí estoy hasta medianoche. En mi caballito cuidando a mi ganado que no se vaya para mañana coger camino hasta cuando. Y si no, también le sonaban el mandador o el chaparro sobre la cabeza de la silla. Y así el animal sabía que había gente y que estaba todo cuidándolos, y ellos podían escuchar porque era alrededor del ganado. Le digo, si había corral, todo eso se le explica al visitante, al turista, para que ellos vieran cómo era el llano y cómo debe ser el llano todavía para no perder nuestras tradiciones. Ese es el canto de vela que se le dice a los visitantes.
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4: Guanayuca, esta vaina se llama, muchachos, machonadas. ¡Ey! ¡Arma! ¡Arma!

0: El canto del cabrestero no lo hace acompañamiento de ningún instrumento, de ninguna clase de instrumento. Nace como un sentir en la persona. Voy a con mi ganado de hombre a bestia. Y entonces yo creo que ese es el canto que transmite más sentimiento en el hombre hacia el animal. ¿Por qué? Porque en la sacada de un ganado, por ejemplo, en la encerrada, en el paso de un caño, en el cruce de una, por decir algo, en una pica, entonces ese eres como expresando a la manada la tranquilidad, como quien dice, está bien, vamos en paz, vamos bien. Eso diría yo que es así.
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2: 10 de la mañana, 36 minutos.

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0: 10 de la mañana, 48 minutos.
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1: 10 de la mañana, 56 minutos.
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1: 11 de la mañana, 33 minutos.
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4: 11 de la mañana, 38 minutos.

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Se terció el chinchorro al hombro y le dijo a su vecino: me voy pa' pueblo, compadre, habla con el jefe andino. 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Tendido en la carretera, se arropa con la nostalgia. Por colchoneta una piedra, por almohada la barranca. 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
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Un silencio individual se adueñó de los presentes, porque la verdad desnuda agobia al más imponente. La imagen de la miseria retrata el indio en su frente, presto de oír la respuesta que le diera el presidente. Palabras que solo fueron un baño de agua caliente. Mire, Capitán Candela, le pido que me respete. Devuélvase hasta su tierra y me le dice a su gente que por ahora no puedo hacer nada por su suerte. Y el indio se fue llorando lo mismo como viniese, llevando sobre su espalda un dolor inconsecuente y en lo profundo de su alma un cargamento de muerte.

ajuiciar el corazón y entregárselo a una sola mujer. Para ustedes, mis amigos, esta canción con todo y todo el cariño. Disfrútenla.

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1: 11 de la mañana, 57 minutos.

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1: 12 del día, en punto.
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0: 12 del día, 24 minutos.
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1: 12 del día, 32 minutos.
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1: 12 del día, 35 minutos.

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1: 12 del día, 55 minutos.

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1: 1:03 p.m.
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1: Una de la tarde, 20 minutos.

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1: 1:00 p.m, 24 minutos.
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1: 1:00 p.m. 43 minutos.

0: Una de la tarde, 53 minutos.
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1: 1:00 p.m, 57 minutos.
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0: 2 de la tarde, 4 minutos.
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0: de la tarde, 43 minutos.
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2: 2 de la tarde, 47 minutos.

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1: 2 de la tarde, 55 minutos.
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0: 3 de la tarde, 12 minutos.
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0: 3 de la tarde, 24 minutos.
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1: 3 de la tarde, 45 minutos.

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0: 3 de la tarde, 53 minutos.
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1: 3 de la tarde, 57 minutos.
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1: 4 de la tarde, 33 minutos.
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0: 4 de la tarde, 39 minutos.
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1: 4 de la tarde, 43 minutos.

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0: 4 de la tarde, 51 minutos.
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1: 4 de la tarde, 56 minutos.
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0: 5 de la tarde, 15 minutos.
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0: 5 de la tarde, 28 minutos.
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1: 5 de la tarde, 33 minutos.
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0: 5 de la tarde, 57 minutos.
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A continuación, las notas del himno de la República de Colombia. Letra Rafael Núñez. Música Orestes Índici. Ejecutando el arpa magistralmente, el maestro Nelson Acevedo.

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1: 6 de la tarde, un minuto.
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0: 6 de la tarde, 20 minutos.
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1: 6 de la tarde, 31 minutos.
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0: 6 de la tarde, 33 minutos.
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1: 6 de la tarde, 57 minutos.
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